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1: Yo creo que sí.
2: Si Masi vuelve a poner un ritmo así, lo vuelvo a partir. ¿Qué fue? 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
0: Oasis.
1: La Trinidad.
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1: Oración al ángel de la guarda. Para niños. Ángel de la guarda, mi dulce compañía, no me desampares ni de noche ni de día. Las horas que pasan, las horas del día, si tú estás conmigo serán de alegría. No me dejes solo, sé en todo mi guía. Sin ti soy chiquito y me perdería. Ven siempre a mi lado, tu mano en la mía, ángel de la guarda, mi dulce compañía. Bendita la luz del día y el Señor que nos la envía. Bendito el niño Jesús, bendita Santa María. Con Dios me acuesto, con Dios me levanto, con la Virgen María y el Espíritu Santo. Cuatro esquinitas tiene mi cama, cuatro angelitos guardan mi alma. Todos le llevan al niño, yo también le llevaré. Una jarra de manteca y un tazón de dulce miel. Todos le llevan al niño, yo también le llevaré las cosas que a mí me gustan para que goce Emmanuel. Me ha contado Jesucito, viene para que yo sea un angelito en el cielo y su amigo aquí en la tierra. Yo le he dicho a Jesucito que yo seré aquí en la tierra su amiguito para siempre y que en el cielo le vea. Jesucito de mi vida, eres niño como yo. Mira cuánto te quiero, que te doy mi corazón. Tómalo, tuyo es y mío no.

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Y me salen lindas palabras muy tiernas. 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

0: Padre nuestro que estás en el cielo, santificado sea tu nombre. Venga a nosotros tu reino. Hágase tu voluntad en la tierra como en el cielo. Danos hoy nuestro pan de cada día. Perdona nuestras ofensas, como también nosotros perdonamos a los que nos ofenden. No nos dejes caer en la tentación, y líbranos del mal. Amén. Dios te salve María. Llena eres de gracia. El Señor es contigo. Bendita tú eres entre todas las mujeres. Y bendito es el fruto de tu vientre, Jesús. Santa María, Madre de Dios. Ruega por nosotros, pecadores. Ahora y en la hora de nuestra muerte. Amén. Gloria a Dios en el cielo. Y en la tierra paz a los hombres que ama el Señor. Por tu inmensa gloria te alabamos. Te bendecimos. Te adoramos. Te glorificamos. Te damos gracias. Señor Dios, Rey Celestial. Dios Padre Todopoderoso Señor. Hijo único, Jesucristo. Señor Dios, Cordero de Dios. Hijo del Padre. Tú que quitas el pecado del mundo. Ten piedad de nosotros. Tú que quitas el pecado del mundo. Atiende nuestra súplica. Tú que estás sentado a la derecha del Padre. Ten piedad de nosotros. Porque solo tú eres santo. Solo tu Señor, solo tu Altísimo, Jesucristo. Con el Espíritu Santo en la gloria de Dios Padre. Amén.
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3: Que me muero.
2: Regresa pronto, ma.

¡Épale! ¡Hola, hola! ¿Qué tal? ¿Cómo están? Buenos días, ¿eh? Ahí está la música de Checa. ¿Te acuerdas? La música de todos los hijos aquí en la radio, ¿eh? Buenos días, ¿eh? ¡Hola, hola, hola! Aquí en Los Ángeles, más radio, ¿eh? En los 99.5 FM, ¿eh? JJ ya está contigo aquí en la radio. ¿Qué tal el sábado, ¿eh? Bacán jugó ayer ese Cabo Verde, ¿no? Fue eliminado por Argentina, ¿no? Lamentablemente, así la vida. Y ese señor, ese arquero, el portero de Cabo Verde, Bocinha, ¿no? Lo máximo, ¿no? Ese arquero de 40 años de edad. Tapó también un

próxima bocina de Cabo Verde, ¿no? Lamentablemente ayer se perdió 3 a 2, ¿no? Iban empates y pensaban que iban a penales, ¿no? En finales le ganó Argentina a Cabo Verde, ¿no? En la Copa del Mundo, México, Canadá.

buenísima de Bocinha, es cerquero de Cabo Verde, ¿no? Pero también con otros equipos del mundo lo jalen a Bocinha, pues, ¿no? Decía tapando, pues, ¿no? Los golazos de que iba a ser ayer de Messi, pero al final Messi se quedó helado, ¿no? No, de patear, pues, el tiro libre se quedó helado porque no entró nada de la pelota, pues, al arco y tapó Bocinha. ¿Qué tal esa atajada de este?

octavo de final. Un juego por aquí es también ese Paraguay-Francia. ¿Qué tal partido, ah? Paraguay-Francia. Octavo de final, ¿no? Paraguay-Francia. Una también Canadá, ese Marruecos, ¿ah? Canadá-Marruecos, Copa del Mundo, ¿ah? También es Portugal, España, Estados Unidos y Bélgica, Brasil, Noruega, México, Inglaterra, Argentina está con Egipto, ¿no? Suiza con Colombia. También ganó Colombia, le ganó Colombia pues a Ghana, ¿no? Un gol ese último 1-0 le ganó Colombia a Ghana. Bueno. Y pasó pues a octavo de final, ¿no? Ahí están los equipos ya. Para que pasen ya a cuarto de final, ¿no? Luego semifinal y la final será el 14 de julio, ¿no? Del 2026. Aquí estamos con todos los partidos de los octavos de final de la Copa del Mundo. Oye, ¿qué tal partidazo, no? ¿Quién era para ti? ¿Francia o Paraguay? Un equipo sudamericano, un equipo europeo, Francia, ¿no? Ahí está Mbappé. Kylian Mbappé, la máxima también, ¿no? Marruecos, digo Brasil, Noruega, ¿no? Ahí está Haaland, el avestruz Haaland, ¿no? Ahí está también Vini Junior, Vinicius, por Brasil, ¿no? A la cuarta de final México, Brasil, Argentina y Francia, ¿no? Claro que sí, pues. También Colombia puede ser, también Colombia, ¿no? O España también, ¿no? España.

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0: es el lunes, es de cumpleaños, Antonio Manuel. Saludos por aquí para
1: Antonio Manuel,
0: el día lunes está de cumpleaños. Qué bueno, por ahí, saludos a toda la familia y amistades, gracias a Los Ángeles.

0: su abuelita, doña Paula.
1: Las palmas arriba, la que te la llanta.
0: Gracias.
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0: Eso por ahí, la gente de Chepenga, Guadalupe, Ciudad de Dios, Pacanga, Pacanguilla, gracias. ¡Arriba! Oye, lo máximo, Bocinha, ¿no? El arco, ¿ah? Tapando de todo, ayer es de Argentina, bueno. Fue eliminado de la Copa del Mundo, ¿ah?
1: Que de mí se diga.
0: Oye, verdad, pues es un grande en el arco. Este,

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0: ¿Quiénes mandan esta noche? ¿Los hombres o las mujeres?
1: Los hombres, claro que sí, ¿eh? Los machos.
2: Mezclando, DJ J.
1: JJ, en Los Ángeles, ¿eh? Este sábado. Y las mujeres. Los Ángeles, ¿ah? ¿Eh?

seguimos, seguimos con toda la acción, porque tengo con la radio. Con toda la alegría, vamos gente de Chepén. Con esas previas a ranking, ¿ah? Así entramos a la cancha, a la pelota. Vamos gente. Como dice Maradona, ¿no? La pelota no se mancha, ¿eh? Siempre al fútbol por ahí. Para hoy Francia, hoy un partidazo de Mega. Vamos con Canadá también por ahí. Así que pasa la bacana, ¿eh? 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Tu radio favorita. Ese mes de fiestas patrias.

Zapito Cabeza.

0: Elías, ¿ah? Buen Elías.
1: Compadre
0: Elías, lo máximo, ¿ah? Te veo flaco, Elías, ¿ah? Te veo flaco, ¿ah?

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1: Saludos por equipo del amigo Pedro Domínguez, ¿ah? Es en la portada de la Sierra. Buena, Pedro, ¿ah? Le gusta el tecno, ¿ah? El amigo Pedro. Oye, ¿dónde estás, ah? No te veo, ¿no?

0: al amigo Kenny Braulio, ¿ah? Como Kenny. La pequeña. Oye, Kenny.
1: Muévelo.

0: Barbara Streisand.
1: A bailar con la radio, ¿ah? ¿Eh? Somos amigos con la música de todos los tiempos.

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2: Barbra Streisand.

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Siempre con la radio, ¿eh? Mamita, ama de casa. Eso, mamita. Como gente de Chepega, ¿eh? Estamos sábado, ¿no? Y tu cuerpo lo sabe, ¿qué es lo que pide, ¿eh? 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

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A partir de las 11 estamos con el ranking. 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Mi compadre Miki. Se despierta Miki después de... También se celebra el día del maestro, ¿no? Buena Miki, ¿eh? ¡Feliz día! Estuvimos ayer con todas las amistades por allá en el cole celebrando el día del maestro, ¿ah? ¡Buena Miki! ¡Fulbazo, ah! ¡Al máximo Miki, ah! ¡Fulbazo allá! ¡Y todo tranquilo! ¡Buena Coraima! Ganó Argentina, pues le ganó a Cabo Verde, pues no. Para mí era para que gane ayer Cabo Verde, ese Miki, te cuento. Oye, ese gran maestro también es el arquero de Cabo Verde. Bocinha, lo máximo Bocinha. Bocinha, lo máximo Bocinha. Un talento más. Parece Pedro Galese, ¿no? Parece un pulpo tapando en el arco de Cabo Verde, ¿ah? ¿Eh? Pata merece, como se dice, el guante de oro, ¿eh? Para mí en la Copa del Mundo. Si no es se parece a Walter sin barba, dice.

0: Roraima.
1: Claro, mañana Brasil juega con Noruega, no con Haaland, ¿ah? ¿Eh? Vini Junior y Haaland. Haaland, no Haaland de...

0: amigo Miki Castillo, lo máximo Miki, ¿ah? Me dice JJ, quiero pollito a la brasa. ¿Cómo para pez, hermano? Chicas guapas.
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0: Te quiero ver por ahí bailando, pues, a ver. Ay, la colita, a ver.
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0: que seas así, esa edad, ya no cambies nunca, no cambies nunca.
1: Y capaz no funcionamos, capaz.
0: 11-8 por aquí por Los Ángeles con el ranking de la semana. 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
1: Que nada de esto se va.
0: 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Ahí está mi compadre Daddy, ¿ah? De Pacanga, saludos, ¿sabes? Para toda la gente por ahí que está con la radio, para todos los amigos pacanguinos, a la tierra de Simen Franco Palomino, cantante de Armonía 10, pollos a la brasa también, soy Atahualpa 561. 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Santos, el amigo Daddy, ¿eh? Gente por ahí, gracias, ¿eh? Chepen, Pacanga, Plonevo, gracias por los saludos,
1: ¿eh?
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Chepén, pues, ¿no? Con su Perú, con su patria. Sí, no, gente, no, gente. Dice por aquí, hola, desde Limoncarro, JJ. 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

0: estamos aquí en el puesto número 14 en el ranking.
1: Puesto.
2: Este es el puesto número 14.
0: Chico mentiroso, lo canta la Bella Luz. Aquí está Oscar Junior Custodio.

0: de Puerto Rico, cabrón. Nosotros nos criamos escuchando y cantando esto. En los caseríos, en los barrios. Desde los 90.
1: Puesto número 10.

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5: Número 9.

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0: gente de Chepén, ¿ah?
1: ¡Opa!
0: ¡Lupe! ¡Señor de Dios! ¡Bacanga para el amigo Daddy! Amigos Santos, Medina.
1: Es chévere nuestra, chévere.
0: Nadie, lo máximo.
1: Fácil a

con Los Ángeles y con el ranking de hoy sábado. Fin de semana buenísimo, espectacular. A la gente por aquí de Radio Reparaciones El Sonido en Galería César Augusto, ¿eh? En Chepén. El amigo Ronnie del Perú. Ronnie, ¿eh? Gente por ahí full chelas, ¿eh? Todos los días. Seguí en el trabajo, ¿eh? Con Los Ángeles más radio y con el ranking de todos los sábados. Gracias, Ronnie. Compadre Ronnie, lo máximo, ¿eh? Los hermanos Olivos. ¡Épale! 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Hoy también el día del amigo, ¿eh? 4 de julio para todos ellos.

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0: 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Te informa la hora. 12 del día.
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0: ¿cómo estás?
1: Buenas tardes.
0: ¿Qué tal? ¿Cuál es su nombre por aquí, amigo?
1: Nombre. Saluda a Miki Castillo, JJ.
0: El amigo Miki Castillo Bazán, ¿me llama de qué parte?
1: De barrio Mancocampa.
0: Miki Castillo Bazán del barrio Castillo Bazán, ¿no? Del barrio Mancocampa. Cuéntame, ¿qué tal ese Argentina?
1: Hoy buenazo el partido, de infarto, compadre.
0: Hoy fue un partidazo, ¿no? Partidazo. ¿Qué te pareció el arquero de Cabo Verde, Bocinha, lo
1: pues
0: máximo?
1: Dice, al menos tuvieron el miedo a los argentinos.
0: Ya, sí,
1: y
0: bueno.
1: Un país tan africano.
0: Claro.
1: Dice el padre a Argentina, ¿no?
0: Oye, Bocinha es un arquero talentoso, ¿no?
1: Claro.
0: Como se dice, con su capacidad. A los 40 años de edad todavía sigue tapando arquero.
1: Cabo Verde aquí, por lo menos para el fondo, creo.
0: ¿Dónde queda Cabo Verde? A ver, ¿sabes por ahí más o menos dónde queda Cabo Verde? ¿Está dónde?
1: ¿Perdón?
0: ¿Está dónde Cabo Verde? ¿Conoces, Miki?
1: Cabo Verde es acá en
0: ¿dónde?
1: Es el archipiélago de Cabo Verde, sur de África.
0: Sí, pues al África, pues, ¿no? En África,
1: claro,
0: ¿no?
1: Y también Cabo Verde acá en Chipé, por al fondo, por allá, por Colo Nuevo.
0: Sí, pues, de verdad, Cabo Verde también, ¿no?
1: Claro. Un saludo para toda la gente de Cabo Verde, la gente del campo.
0: Cabo Verde, la gente del campo, ¿no? Cuéntame, Miki, ¿qué tal la gente por ahí de Chepén? Cuéntame, a ver, saludos para quienes por ahí.
1: Aquí en casa, tranquilo, disfrutando pues el sábado, escuchando la radio, escuchando tus buenos programas de toda la semana también, y la escuela, y disfrutando pues la buena sintonía.
0: ¿Qué te parece en la Copa del Mundo? ¿Quién va a ganar para ti? ¿México, España, Argentina, Colombia?
1: Es una sorpresa, es un dilema.
0: Es una sorpresa, para mí puede ser de repente
1: queremos
0: México.
1: Ya hay finales de octavo de final, en cuarto ya se ve quién se va.
0: Sí, pues, no se van a su casa llorando, ¿no? Oye, de repente lo golean a Portugal, España le va a golear a Portugal, de repente, ¿no? España.
1: Imagínate, quién sabe.
0: Y Colombia, también está ahí, ¿ah? Colombia.
1: Ayer vi partido de Colombia.
0: Le ganó a Ghana, ¿no? 1-0, ¿no? Al último, imagínate, Colombia, ¿no? Sí, pues se fue también Ghana, bueno. Y también está Inglaterra con México, ¿ah?
1: Exacto.
0: Buen partido.
1: Todos los países latinoamericanos espero que pasen a la cuarta final.
0: Yo creo que juegue Argentina con Inglaterra, se me hace recordar a Maradona.
1: Ah, con la mano de Dios.
0: La mano de Dios, sí, pues. Espero que. Espero que Messi también haga la mano de Dios, pues, ¿no, Messi? No,
1: no alcanza.
0: No alcanza, se alcanza. Ah, no alcanza. Lo haces tú porque es una pulga, es una pulguita. Pero corre bastante de pata, ¿no? Juega bien la pelota, ¿no?
1: Armando Maradona, mejor me quedo con Armando Maradona. Sí.
0: Oye, para mí, Bocinha, el arquero de Cabo Verde, debe ganar los guantes de oro, te cuento, Miki.
1: Buena tapada.
0: Para mí, Hay tu pata de la FIFA PS Infantino, ¿no? El pelado.
1: Sí, ahí también estuvo presente. Prácticamente, pues, es una carta abierta para los grandes clubes internacionales. Ahí van a ser jalados.
0: Sí, pues imagínate, así es el fútbol, como se dice. Se gana o se pierde o se van a su casa a llorar, pues, ¿no? Listo, Miki, Girón Mancocampa, ¿no?
1: Claro, barrio Mancocampa.
0: Saludos por quienes por ahí en el barrio ese, Miki.
1: Para mi hermana, querida madre, Lucia Macambera, para mi hermano Víctor Castillo.
0: ¿Ya?
1: Y para toda la gente de radio, y especial para el perrito, para tu caga, para tu perrito.
0: El perrito. Listo, Miki, lo máximo la gente de Chepén, del barrio Mancocampa, ¿no? Que están ya preparando ya un rico almuerzo, me supongo,
1: sí,
0: ya están almorzando ya en casa.
1: Hoy chocho se luce.
0: Ay, qué
1: buena. Unos tallarines.
0: Ah, unos tallarines rojos hoy día con su pollo ahí, bacán, chévere, ¿no? Bacán. Lo máximo, la gente de Chepén, ¿están ahí con qué radio,
1: Con Los Ángeles.
0: ¿Qué canción apoyas, Miki? ¿Qué canción apoyas? La Metralleta, El Mix Quiero Ser Feliz y En Vida de Sol de Duque.
1: Son de Duque.
0: Allá, En Vida, listo, por acá.
1: Bien, todo En Vida, compadre.
0: Allá, es un feliz día del maestro, te cuento, Miki, para ti.
1: Oye, gracias, hermano.
0: Y tus amistades por
1: el
0: ahí.
1: Día, el día lunes estaremos día libre y disfrutando también con la sintonía de la radio.
0: No hay clases para nadie.
1: No hay clases.
0: Para nadie. Oye, para
1: y
0: todos los...
1: sintonía de la radio, lo más mejor compañía.
0: Claro, día también del maestro para todos los... Como se dice,
1: es,
0: al maestro con cariño, Miki, ¿eh? Claro, ¿no? Sí. Como se dice, al maestro con cariño, ¿no? Ahí está, el día de todos los profesores, que el día también lunes no hay clases, nada para nadie, ¿eh? ¡Listo!
1: Un saludo especial, adelante.
0: Adelante, ¿no? Pa'lante como el elefante, como dice, ¿no? ¡Los Ángeles!
1: Los Ángeles más raros, los demás ya fueron.
0: ¡Gracias! ¡Hola!
2: ¡Aló, buenas tardes!
0: ¡Aló, nombre, por favor!
2: Carla,
0: ¿qué más?
2: ¿Eres Chávez tú? Machuca.
0: Chávez.
2: Machuca.
0: ¿Me llama de qué parte, Carla?
2: De acá, de la 28 de julio.
0: Saludos para quienes por ahí, Carlita.
2: Saludos para toda la familia que está escuchando Radio Los Ángeles, para mi chica también.
0: Ya, muy bien.
2: Y para ti también.
0: Que están ahí con los... ¿Quién ganó hoy?
2: Los Ángeles, Los Ángeles. Para... Acá siempre en sintonía con Los Ángeles.
0: ¿Para ti quién ganó hoy? ¿Francia o Paraguay? ¿Te vas a Francia o Paraguay de la Copa del partido?
2: Paraguay.
0: Paraguay, ¿te gusta Paraguay? Que sí. Que gane Francia. Ahí está Mbappé, te cuento, en Francia, ¿eh? El más rápido.
2: Ah, ¿eh? Sí, que gane, ya Francia.
0: Para, ¿Francia o Paraguay para ti? Paraguay, ¿no?
2: Paraguay, Paraguay.
0: ¡Listo, Carla! ¿Qué canción por aquí pones en el que tenemos la metralleta?
2: Son del Duque.
0: Ah, ¿te gusta la canción En Vida de Son del Duque?
2: Sí, sí. Somos hinchas de Son del Duque.
0: Todo en vida, pues, ¿no?
2: Claro.
0: ¿Ya de muerto para qué? Para nada.
2: ¿Para
0: ¿sí
2: qué? No? Ya no, nada. Ah, en ver, vida nomás. ¿No?
0: Que me den ese de todo en vida.
2: De muerto ya no, ya.
0: De muerto ya no te escucha nada, ¿no?
2: Nada.
0: Así llores, ¿eh? Así llores, ¿verdad? Todo en vida, de verdad, de verdad. ¡Listo, Carla, Los Ángeles!
2: ¡Los Ángeles, más radio, los demás ya fueron!
0: ¡Gracias! Ahí está.
3: ¡Porque Son del Duque lo hizo!
0: Como dice la canción, ¿no?
4: ¡Y esto es gratificante!
0: ¡Vamos, Ronnie del Perú! Son los olivos, ¿ah?
4: ¡Son del Duque!
0: ¡Son los flores! ¡La Hacienda!
3: ¡Señoras y señores!
0: ¡Qué bonito!
3: ¡Y llegó! ¡Aquí está en el escenario!
0: ¡Para todos los profesores también! ¡Un feliz día! No hay clase para nadie, ¿eh? Un beso con cariño, ¿cómo dice?

0: 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Con el ranking.
1: Dímelo.
0: Dímelo.
2: ¿Y ahora?

0: ¿Aló?
1: Nombre, por favor.
0: Hola, JJ, soy Lizeth Castro.
1: Hola, Lizeth Castro, ¿me llama de qué parte, Lizeth?
0: Acá estoy ahorita en Chepén.
1: Cuéntame,
0: acá en la Chepén. Congreso.
1: Ya, por ahí saludos, ¿para quién es por ahí, Lizeth Castro?
0: Acá por mi hija, para mi prima Yuli, para toda la gente de acá de la Progreso, de la primera cuadra.
1: Ah, la gente de la calle de Progreso, cuadra número uno aquí en Chepén, ¿ah?
0: Claro.
1: Para ti, oye, ¿quién gana? ¿Francia o Paraguay?
0: Bueno, Francia.
1: Francia. Y nada con México y Inglaterra. Listo, Lizeth, por ahí la gente de Chepén. ¿Qué canción pones en red que tenemos? La metralleta, En Vida y el mix de La Bella Luz.
0: En Vida. Feliz.
1: En Vida, de Son del Duque.
0: Claro, Son del Duque.
1: Los Ángeles.
0: Los Ángeles más raros y los demás ya fueron.
1: Gracias por los saludos. Y ahora.

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0: Perú cumple 205 años de independencia. ¡Viva el Perú! ¡Viva la patria! ¡Viva también la independencia! ¡Viva la libertad, ¿no? ¡Somos libres e independientes cada día! ¡Vamos, Perú! Cumplimos 205 años, ¿ah? De independencia peruano, ¿ah? ¡Chepenano!
1: ¡Se cansaron!
0: Ahí es el paso de la metralleta, ¿no? 944-892-330.

0: Alócate, ¿cómo te llamas?
1: Mary.
0: Mary, ¿qué más?
1: Espinosa Juárez.
0: ¿Me llama de qué parte, Mary Espinosa?
1: Acá del Girón Alianza.
0: ¿Qué está ahí? ¿Con qué radio? La gente de Girón Alianza.
1: A full sintonía con Radio Los Ángeles.
0: ¿Las demás?
1: Ya fueron.
0: Ya fueron. Respuesta correcta, mi gran amiga Mary, ¿eh? ¿Qué tal la gente del Girón Alianza, Mary? Están allá preparando un rico almuerzo, todavía nada que almorzar todavía en casa con la familia.
1: No, estamos preparando.
0: Todavía preparan ya un arroz con pollo, un arroz con pato, chanchito.
1: Un arroz con pollo, no, un arroz con pollo.
0: Algo simple pero bacán, chévere, ¿no?
1: Claro.
0: Dime, por aquí, Mary, saludos por quienes ponían en casita en Girón Alianza.
1: A ver.
0: Saludos para
1: quienes. Saludos muy especiales. A mi sobrina allá arriba en los cielos, que hoy día está cumpliendo añitos.
0: Ya.
1: Tu mamita siempre lo recuerda. Hoy día estamos festejando su cumpleaños. Lo festejamos en sí a su niñita, como de una niña.
0: Esa que recuerda que es para ella un saludo muy especial, ¿ah? ¿Eh?
1: Mi cuñada
0: señor
1: lo recuerda y
0: mi
1: niña.
0: ¡Listo, Mary! Bacán, Mary. Girón Alianza, ¿cuál es el número? ¿8 o 9?
1: 8.
0: La parte alta de Chepén, Girón Alianza. Listo, amiga Mary, por aquí está anotada Mary Espinosa Juárez, ¿no?
1: Sí.
0: Listo, por aquí Mary Espinosa Juárez. ¿Qué canción por aquí apoyas? Tenemos la canción que apoyas, La Metralleta, en vida. Son del Duque, en vida. Los Ángeles.
1: Más radio, la de María Fuero.
0: Empale, muchas gracias, Mary Espinosa, desde el Girón Alianza. Chepén. Ahí con Los Ángeles, 99.5 FM. A ver, por aquí. Hola.
2: Aló.
0: Aló. Muy buenas tardes, mamita linda.
2: Hola.
0: ¿Cómo se llama usted?
2: Arminda Guamán Tocas.
0: A ver, por aquí, Arminda Guamán
2: Tocas.
0: ¿Me llama de qué parte?
2: De la calle Triunfo, cuadra 14.
0: Vale, con Los Ángeles, más.
2: Más radio, las demás ya fueron.
0: Vale, saludos por aquí, después de doña Arminita en casa.
2: Para mis queridísimos hijos.
0: Ya, ¿para quiénes podría haber? Aproveche la radio.
2: Para Randy.
0: Ya.
2: Para mi Braita, que ahorita ya se encuentra por Colombia, mijito.
0: Es en Colombia. Ya, correcto.
2: Y para mi Jesús y para mi queridísimo nieto Randy Sá.
0: Randy
2: Sá. Y para la academia de Marinera Randy, que están a full, están haciendo sus parrillas.
0: Ay, ay, qué buena por ahí, la gente con las parrillas. O sea, qué buen cherry, doña
2: sí,
0: Arminda.
2: Están haciendo parrillas por la academia, que son actividades.
0: O sea que la gente por ahí se va a bailar marinera, ¿no? A preparar para que baile marinera. La gente aprende, ¿en qué tiempo aprende a bailar marinera?
2: Depende de la persona.
0: Claro.
2: Si ellos quieren, si es posible, en una semana o en un mes, lo aprenden.
0: Los pasitos, ¿no? Los pasos de
2: marinera,
0: ¿no? ¿Listo, doña
2: Arminda? Sabes que el profesor es campeón enseñando.
0: Salen campeones la gente por ahí, ¿no? Claro, pues sí, ¿no?
2: Claro, amigo.
0: ¡Épale! Gracias a la gente por ahí de Chepén, ¿ah? ¿Qué canción ponía doña Arminda? ¿La Metralleta, La Bella Luz o En Vida de Son del Duque?
2: En Vida fuera, que dice la canción de los...
0: Son del Duque, En Vida.
2: La canción, todo en vida, todo en vida.
0: De muerto
2: ya... ya, ¿para qué?
0: Claro, aunque llores nada, no pasa nada, ¿no? De muerto no te escucha el muerto.
2: Digo.
0: Los Ángeles, más...
2: Más radio, las demás ya fueron.
0: ¡Gracias! ¿Sí? ¿Nombre?
3: Gaby.
0: Hola, nombre, por favor.
3: Gaby.
0: Gladys. Ah, dije, escuché a Gaby. Gladys, ¿qué más?
3: Saldaña,
0: ¿qué más?
3: Paucar.
0: ¿De quién? Saldaña Paucar. ¿De quién? ¿De nadie?
3: De nadie.
0: ¿Por qué? ¿Qué pasó?
3: Porque no quiero. De nadie.
0: De nadie. Allá, doña Gladys, ¿qué tal la gente por ahí? ¿De qué parte me llama?
3: Desde Guadalupe.
0: Me parece muy bien, están ahí preparados ya un rico almuerzo, todavía nada que ver.
3: Claro.
0: Preparado ya un guiso de...
3: Estoy preparando un arroz chaufa.
0: Arroz chaufita, lo máximo, ¿eh? Un fin de semana con un chaufita bacán y con su Inca Kola bien helada, que acá es esa hora de la tarde ya, ¿no?
3: Claro, puede ser.
0: Me parece bien, ¿eh? Dígame por ahí, doña Gladys, saludos para quienes por ahí en casa, pues aproveche la radio.
3: Para toda la familia, para ustedes, para los del barrio.
0: Nadie más, punto final.
3: Punto final.
0: Punto final. ¿Qué tal Saba? Pero ya hace full calor en Guadalupe también, ¿no? Full calor.
3: Oh, sí.
0: Agüita para el calor.
3: Agüita, agüita.
0: Agüita para el calor. Ahí está.

0: radio. Las demás ya fueron.
1: ¡Gracias!
2: ¡Y esto es Tradicicleo!
1: ¡Hola! ¿Sí? ¿Aló?
0: ¡Aló! ¿Buenas tardes?
1: ¡Aló! ¿Cómo te llamas,
0: Yarixa Castillo Guzmán.
1: Yarixa Castillo, ¿me llama de qué parte, Yarixa?
0: Desde Pueblo Nuevo.
1: ¿Tan lejos? Allá, es tu tierra, ¿no? Tu barrio, ¿no? Yarixa.
0: Obvio.
1: Castillo Guzmán de Pueblo Nuevo, lo máximo, Dime, Yarixa, saludos para quienes ponen en tu barrio. Saludos.
0: Saludos para mis padres, ¿ya? Para toda mi familia.
1: Que están ahí con la radio.
0: Un saludo en especial adelantado para mi Miss Mayra por el Día del Maestro, que es el lunes.
1: Claro.
0: Deseo que la pase de lo mejor, ya que es una buena maestra, nos enseña con amor, con cariño y con paciencia sobre todo.
1: Ay, qué buena, por ahí la gente, sobre todo también el docente por ahí enseña con cariño a todos sus alumnos, pues que aprendan bastante de cada día, pues, ¿no?
0: Sí, y cada día... decirle que la queremos tanto también en el aula, claro. La apreciamos y que gracias por todos sus consejos que nos da a diario a seguir adelante.
1: ¡Oh! ¡Qué buena por aquí! ¡Qué buen saludo por ahí para tu maestra, para tu profesora! ¡Te quieren mucho!
0: Sí, un saludito en especial. Espero que me puedas
1: escuchar. Y que también te ponga 20 en tu nota. 20 en tu nota ahí. 20, 20. Tienes 20, por si acaso.
0: Sí, enseña con paciencia y sobre todo. Tiene una paciencia única.
1: Claro,
0: aunque a veces
1: sí.
0: La hacemos renegar, pero ella no nos grita. Nos aconseja para nuestro bien.
1: Eso sí, siempre bueno con el profesor también o la maestra ahí al lado, siempre, ¿no?
0: Sí,
1: como si fuera un segundo padre, ¿no?
0: Nos apoyen todos también.
1: Claro,
0: y
1: sí.
0: Tenemos que quererla mucho.
1: Épale. Buena locutora, Los Ángeles. Más.
0: Más radio, las demás ya fueron.
1: ¿Qué canción apoyas en el ranking?
0: La metralleta, obvio.
1: La metralleta, Los Ángeles.
3: Y ahora.
0: Más radio, las demás ya fueron.
1: Gracias. Pequeña pausa, vengo al toque,
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0: llegamos a la parte de final por equipo del ranking, ¿ah? Pero antes, lista de los ganadores en el ranking de Los Ángeles más rápido.
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0: Por aquí lo voy a mencionar, este de Choche House. 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Lice Castro, Carla Machuca y Alexander Cruzado. 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Ah, no, por aquí la torta de Mary Espinosa Juárez y Antonio Quirós. 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Vale de por ahí de consumo, ¿ah? Elsa Moza y Patricia Castañeda. 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El sabor que encanta aquí en Chepén. Ah, no, por aquí el amigo Miguel Casillo Bazán, ¿eh? Así que te dice JJ, gracias por la sintonía. ¡Ya!

0: del Perú. Soy Alex Lora del Tri de México y quiero presentarles mi nueva rola. 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

saluda Chapo para presentarles mi nuevo tema Hey Luis por Radio Los Ángeles 99.5 FM Stereo de Chemen.

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2: Si Masi vuelve a poner un ritmo así, lo vuelvo a partir. ¿Qué fue? 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